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amigo es una buena persona. Es un sitio muy agradable. Está muy contento. ¿Cómo está usted? ¿Cómo está usted? ¿Cómo está usted? Todos estamos muy bien.